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David Guetta se ha atrevido también a hacer el remix de esta canción, que es una de las más versionadas de los últimos tiempos, ¿eh? Ese Hundreds, el tema de ellas, Golden. Y así arranco mi mañana contigo en este sábado 19 de septiembre. Más fresquita la semana, más pasada por agua, que también hacía falta, ¿verdad? Soy Elizabeth Sánchez. Voy a estar 2 horas aquí en Onamar FM acompañándote con la mejor música.

Pues ahí está Capital Cities con este tema Safe and Sound. Y te cuento una cosa, es que este dúo estadounidense, justo antes de dedicarse a esto de la música internacional, componían jingles, ¿eh? Y música publicitaria, mira, menos mal que han cambiado de bando.

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2: Vámonos ahora a por la música de Caigo. Versionó este tema de Tina Turner, uno de sus gran clásicos.

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es este tema, She's the One I Don't Need. Ay, qué bien lo he cuadrado, ¿has visto? De Antonín Herrick, desde luego es un artista, un músico muy versátil, diría yo, ¿verdad? De esos que pues no les gusta solo centrarse en un estilo musical muy concreto, sino que ir bebiendo un poquito de aquello que a él le da su magia, ¿verdad? Vámonos ahora con Chloe Kisha, ese So Sad, So Hot, y enseguida lo último de Vico pasará por aquí.

0: muy en el estilo de Vico, ¿eh? Yo me acuerdo cuando era un artista emergente, la de veces que vino aquí a Una Mar FM a compartir pues su música, sus proyectos, ¿verdad? A promocionarse un poquito. Y cómo me alegro que le haya ido así de bien presentarse al Benidorm Fest y le haya pues lanzado al estrellato, ¿eh? Esto se llama Tiramisu.
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See My Dream. ¿Tú sigues en los dreams o no, ¿Te has despertado? ¿Todavía estás remoloneando en la cama y te pones la radio para arrancar un poquito? A mí me gustaría seguir un poquito en mis sueños, también te lo tengo que decir, porque menudo madrugón me pego para venir aquí contigo, ¿eh? Vamos a seguir avanzando en esta mañana de sábado. Están en su gira por México, Maroon 5, y seguro que interpretan este, uno de sus mejores temas. Priceless.

Pues así sonaba ese clásico de Natalie Imbruglia, que, bueno, pues el año que viene cumple 30 años esa canción, ¿eh? Vámonos a por algo mucho más actual de Félix Yagüe.

voz sí a ese tema de Afrojack. Y ahora viene el turno de Miley Cyrus, que ya solo es Miley. Ha decidido pues quitarse ese apellido y viajar sola. Sin ninguna mochila. Oh.

clásico, ay, perdón, de una novedad como esa, un clásico como con el que voy a cerrar esta primera hora del programa, Santana con Michelle Branch. Es un temazo este de Game of Love, increíble para cerrar esta hora, ¿eh?

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0: Las 9. Las 9.
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Pues aquí estoy yo entre estrellas, ¿eh? Entre Karol G y Bruno Mars en esa versión preciosa que hacen de esa canción llamada Steel. ¿Qué tal? ¿Cómo estás? Bienvenido o bienvenida si acabas de llegar aquí a nuestro programa. Soy Elizabeth Sánchez y me queda una hora de buena música para compartir contigo como Katy Perry, que es lo que viene justo ahora. ¿Te quedas?

el seu pas per OT doncs li va donar el tret de sortida per donar-se a conèixer el Max Navarro. El seu falset és inconfundible, eh? I és inigualable com la seva cançó. Ara vamos con la voz y la música de Camilo. Está en el otro lado del charco haciendo su gira, arrasando en sus conciertos, interpretando temas tan increíbles como este, que es el último que tengo yo en mi parrilla de salida. Se llama El Árbol.

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Ahí está ese tema de Nelly Furtado, una de nuestras versiones remix que te poníamos aquí en Onomar FM en esta mañana de sábado, en la que te queremos acompañar con buena música, porque eso se nos da estupendamente bien.

0: ver, potencial el que tiene ella. A mí es una artista que me encanta, esta canción, Potencial. Me encanta Megatrainor porque es una artista con mucho carisma y mucha personalidad.
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0: Máximo nivel a través de canciones tan movidas. Si esto no te despierta, no sé qué más te puedo traer, ¿eh?

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está esa versión de Love Sensation de Madonna. Desde luego nunca nadie podrá discutirle que ocupa uno de los puestos en la historia de la música por temas como este y otros tantos. Vámonos ahora con Calvin Harris y enseguida por aquí Black Eyed Peas.

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1: Te adelantaba que íbamos a escuchar a Black Eyed Peas, pero no, que íbamos a hacer este temazo increíble, este I Got a Feeling, para que arranques el fin de semana, sobre todo con buena energía, buen humor y buen ritmo.

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0: Normalmente los artistas le cantan al amor y al desamor, es uno de sus temas estrellas. En este caso, pues Funambulista lo hacía con esa canción. Y Blas Cantó nos cuenta en su último sencillo, ¿para qué? Habrá que averiguarlo.
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A ver, es que si van a jugar contigo, ¿para qué? Si es que tiene razón el Blas Cantó, te lo digo yo. Ahora sí que te cuento que voy a cerrar el programa de hoy con la canción de Alfa, A mí me piace, y es que a mí me piace mucho pasar mi fin de semana contigo, al menos iniciarlo juntos. Soy Elizabeth Sánchez, un placer y un honor. Hasta la semana que viene.

0: Así de fuertes hemos empezado en este sábado por la mañana de radio. Y es que los sábados por la mañana siempre son muy de radio, ¿eh? De radio musical. Sobre todo para conocer el panorama musical de los éxitos. Pues acabamos de empezar y la verdad es que tenemos muchas ganas de contarte y cantarte, como decía aquel, muchísimas cosas. Entre ellas, que hay una canción que la verdad es que lo está petando, suena en todos los sitios habidos y por haber. Una canción aquella de para todas las edades, ¿no? Como se decía antiguamente. Los niños, los mayores, los menos mayores. Todos cantan ese jeroglífico que es Patitoa. ¿Tú entiendes lo que dicen? Ana y Lola Índigo.
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Se había hecho viral justamente... ¿Qué es lo que decía esta canción, no? Pues tan fácil como pa' ti toa, o sea, para ti toda, ¿no? Así dicho vulgarmente, Ana Mena, Lola Índigo, ahí está Mimi, qué guapa y qué sencilla es, la verdad que sí. Muy amiga aquí del programa, por cierto.

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4: Qué bien suena, ¿eh? ¿Te suena esta melodía? Que sí, es ya un clásico universal de todos los tiempos. ¿Qué apetece escuchar este sábado por la mañana? Sobre todo para espabilarte. Estás en la camita, camastrón. Como dice el amigo Herrera. Así que vamos a ponernos un poquito ya en funcionamiento, que ya va tocando. Sábado te con Pizarrote hasta la una, con éxitos como este Freed from Desire.

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super representantes de la música latina de todo el continente y con nuestro embajador más internacional, Juan Magán. Y con Superfly, Stronger Than Before.

Qué bien cuando suenan estos indicativos cada día. Por cierto, somos muchos más. Gracias por estar ahí. Gracias. Esto es como un síndrome, pero a lo bueno, a lo positivo. Una epidemia, pero musical en este caso. El síndrome de París, Fangoria.

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Buscamos nuestro camino en general en la vida y también nuestro sol que siempre nos orienta. Además, sabes que por nuestra manera de ser, por nuestra peculiaridad, por nuestro carácter también, nos encanta, es nuestra guía y nuestra energía.

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El éxito es de los Enanitos Verdes, una canción muy típica en la música latinoamericana, en el rock, en el pop de allí, del continente americano, en español en este caso. Canción que se han hecho miles de versiones, es más, es muy de estos bares donde hay muchas veces grupos musicales que hacen versiones e interpretan, pues es muy típico interpretar esta canción de los Enanitos Verdes, igual que otros éxitos pues de Maná o de Andrés Calamaro.

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2: Así me gustan las canciones que empiezan de esta manera tan espectacular. Aquí estamos en Bonamar FM, donde cada día tenemos más oyentes, gente que nos escucha también en la ciudad condal en Barcelona, donde nuestra señal llega perfecta. Y es que hoy en día yo creo que la radio ya se escucha a través de, sobre todo, de dispositivos móviles, ¿no? Por eso estamos ahí con las nuevas generaciones también, de gente joven y guay como el Pol Segura y sus amiguetes. Así que nada, gracias por escucharme en ese supercochazo que veo que tenéis, ¿eh? Vaya carro, vaya carro.

0: Más familia que se une a estos sábados por la mañana, este Saturday Morning Show, que estamos, la verdad, que muy a gusto. Estamos regaladísimos, ¿eh? Gracias por estar ahí en esta nueva temporada de Sábado con Pizarrote. Saludamos también a Ángel y a Anaís. ¡Qué panorámica, eh! ¡Qué desayuno! ¡Qué bonito! ¡Qué bonita foto! ¡Qué bonita! ¡Gracias!
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1: Oh, el amor nunca se acaba cuando es de verdad. Desde el 2018 que estamos disfrutando de este tema de Abraham Mateo en colaboración internacional de alto perfil, ¿eh? En este caso junto al exponente urbano Yandel y Jennifer López. Pam, pam, pam, pam. Qué buen ritmillo lleva este sábado por la mañana, me está gustando, ¿eh? A 8 minutos de las 11. Good morning.
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0: son las 11. Las 11.
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gran éxito de francés Patrick Hernández, que se convirtió en uno de los mayores himnos de las pistas de baile a finales, sobre todo, de la década de 1970. Una canción que catapultó precisamente a este artista al estrellato absoluto a nivel internacional, vendiendo mucho. De esos artistas que se llaman The One Hit Wonder, ¿no? Que hacen una canción y venden 25 millones de copias. Buena esta versión de David Cool de los Bonnie M.

Justamente la semana pasada tuvimos un gran festival de K-pop, una tendencia mundial, que además cada día tiene más seguidores, más adeptos, más followers, más fans en general. Buen remix este de David Guetta del ya clásico Hendrix, Golden. Así suena de bien. Sábado por la mañana, estamos en este sábado de Compizarlos, de como siempre, pues seleccionándote los mejores temas musicales para que este sábado por la mañana sea pues mucho más llevadero y sobre todo musical. Va, que sale un poquito el solete, ¿eh? Vamos a aprovechar este fin de semana que ya es el último del verano, vaya, vaya, con tristeza lo decimos, ¿eh? Pero siempre nos queda la música, desde luego, y esta fórmula de los éxitos que van contigo, ni más ni menos. Hasta la una en punto, escuchando clásicos como este Colegiala.

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0: cuando te diga quién compuso enteramente esta canción, vas a decir, claro, si es que es del estilo de ellos también. Neil Tennant y Chris Love compusieron este I'm Not Scared, no estoy asustada, sería la traducción, ¿no? Empieza con este Take These Dogs Away From Me, saca esos perros lejos de mí. Y el estribillo I'm Not Scared Baby, I Don't Care, además de incorporar líneas en francés, ¿no? Como ese Je Papel, no tengo miedo. Una de las canciones de synth-pop más icónicas de los 80, en este caso, interpretada por los británicos Eighth Wonder, 1988, ya ha llovido, ¿eh? Fue el primer sencillo de aquel álbum de estudio debut llamado Fearless, canción que llevó a la fama además a la vocalista y actriz Patsy Kensit, de quien estábamos todos loquitos, loquitos. Se convirtió además en un gran éxito en toda Europa, llegando al número uno en Italia y también en nuestro país. I'm Not Scared en esta versión 10 pulgadas remix.
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0: debutado con muy buen pie Lola Tuduri con este pistoletazo de salida. Antes escuchábamos, precisamente antes de escuchar a Lola Tuduri, Hablando en Plata, con Gens, una versión renovada del clásico tema de Melendi. Y es que nuestros éxitos, los mejores, los de más calidad, los más elegantes y más frescos de nuestro pop, también residen aquí.
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0: de superación personal tras una ruptura amorosa, ¿no? Un poquito esa sensación, ¿no?, de comerse después el mundo en cuanto recuperas un poquito de fuerzas. Es el nuevo sencillo de la nuestra Vico, la tía Nenka Vico. La canción que la verdad es que este verano ha tenido pues un calado especial y mucho éxito, ¿no? Una propuesta veraniega tipo bubblegum pop, ¿no?, como se suele decir ahora. Luminosa, fresca. Así suena de bien Vico.
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0: puramente R&B en este sábado por la mañana. También va bien pausar un poquito el ritmo y ponerse a escuchar y a reflexionar sobre esta canción, que habla un poquito pues de cuando vas a doblar la ropa, ¿no? Del ex que se quedó en la casa invitándole a que pase a recogerla mientras la puerta sigue abierta. Folded sería como que está congelado, pero no todavía, ¿no? El tema Kelani, de esta manera tan armoniosa y tan amorosa al mismo tiempo, nos presenta este gran hit que pertenece a su quinto álbum ya de estudio. Gran carrera musical la de Kelani, tenedla muy en cuenta.
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0: Y quienes tienen una carrera absolutamente consolidada, imaginaos Olvido Gara con Alaska y Aitana en pleno auge con La Chica Perfecta.

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0: estamos encantados de escuchar este tema y de tenerlo en nuestra fórmula musical, una idea de canción que nació pues de forma creativa dentro de la Academia de Operación Triunfo, ¿no? Cuando Paula Krops exactamente visitó a los concursantes y coincidió además con Javi en una clase de composición, no sé si os acordáis.
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0: Así de bien suena a las 11:42. Max Navarro con Inigualable.

Sonido Tech House desde Glasgow, desde Escocia, con el clásico de 1981 de Phil Collins, In the Air Tonight, conservando, por cierto, ese sonido misterioso, ¿no?, que tuvo en su momento la canción, ¿no?, maxi single, además de larguísima duración. Así empezamos esta nueva hora en Sabadote con Pizarrote, que nos conducirá hasta la una en punto del mediodía en este Saturday Morning Music Show aquí en Onamar FM. ¿Qué tal? Bienvenidas, bienvenidos. Buenos días.

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1: Sonidos un poquito más bailables, en este caso con este clásico de Ruse, desde Canet de Mar, Quiero besarte, ¿lo recuerdas?

0: pasado más de 25 años, muchos más, bueno, 25 y 35, desde que Cómplices, desde que Teo y María editaran yo creo que éxito más rotundo, ¿no? Es Por Ti, canción con la que fueron más conocidos. Siguen ellos de gira, este verano han estado en muchos lugares, sobre todo en su Galicia natal, pero precisamente lo que estamos escuchando ahora es una nueva versión de este Es Por Ti, del DJ belga español David Van Villen, en colaboración con la cantante Filoshka, y en esta gran producción con éxitos y versiones, covers que solo escuchas aquí en Ona Mar FM.
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álbum de Nelly Furtado es una auténtica joya de coleccionista a día de hoy. Ya en su momento, cuando precisamente estaba de pleno apogeo y de moda absoluta, ya se veía venir que iba a ser una de las joyas. Canciones que lo pasan de moda, que son eternas, entre ellas este Say Right, entre muchas otras. Una de las canciones con más éxito, por cierto, de la cantante luso-canadiense Nelly Furtado, más conocida como el Jilguerillo de Canadá. Así la bautizaron en su momento. Junto a los productores Timbaland, Danjan, y en este caso pues con una versión remix que solo puedes escuchar aquí de su ya clásico Say Right, una canción que alcanzó, por cierto, el número uno en su momento en la Billboard Hot 100 en Estados Unidos. Casi nada. Aquí seguimos en este sábado por la mañana de radio con 26 grados de temperatura. El sol que viene, se va, más bien día nubladillo, pero bueno, hay que aprovechar este último fin de semana del verano y lo vamos a hacer además recuperando este gran clásico de las pistas de baile como es So Many Times I'm Watching You, de, en este caso, la versión de Got You.

0: clásico de Murray Heath, Bob Shepard.
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Un clásico de Viola Wills sonando este Gonna Get Along Without You Now. Buenos días. Con clásicos como este de Bob Sinclair también te animan en este sábado por la mañana. Farlamore.

Estamos a nada, 20 minutos aproximadamente, llegar a la una en punto del mediodía. Buenos temas esta mañana, muy bailables todos ellos. Este es una maravilla, también un clásico de Raf, de Self Control, con Kindra Erika en esta nueva versión.

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0: Nos quedan muy buenos éxitos todavía, con reminiscencias de los 70, como esta versión del Grease is the War.

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algunas el Power Play, ¿no? Que sería como el éxito más sonado, requete sonado en nuestra fórmula musical. Además, es una de las canciones que sabemos, además de buena tinta, que gusta.

0: ni mucho a nuestros oyentes. Muy bien hecha esta producción del clásico de José Luis Perales, un velero llamado Libertad. ¿Quién lo iba a decir, eh? Pues aquí tenemos una versión absolutamente elegante y muy electrónica, por cierto.
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0: Nos acercamos a la una con Sir.

0: Disco House Sunrise Remix de este Bajo el Sol de Sir Gladys. Existe una versión más chill out, por llamarlo de alguna manera. Una muy buena producción, por cierto. A 6 minutos para llegar a la 1.
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0: Con el clásico de Rebeca.

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0: 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Son las 4. Las 4.
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0: Son las 6. Las 6.
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0: Las 7. Las 7.
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6: Ese es mi nombre, Iván Abril. Estoy aquí a tu ladito en la sintonía de Ona Mar FM hasta el punto de las 9 de la noche. Arrancamos Espacio de Radio en este 19 de septiembre de 2026 y lo vamos a hacer con una de las canciones de Gala que se llama Freed from Desire en el remix de XTM. Bienvenidos, bien hallados, poneos cómodos y cómodas, que esto comienza ya.

0: Ahí tenemos la canción de gala de los años 90, Free From Desire, en el remix de XTM, que nos ha servido para darte la bienvenida a la sintonía de Onda Mar FM. Si no sabes dónde estás, te diré que estás en el 88.0 de la FM y también estás en onamar.net. Bienvenidos, bien hallados, arrancamos este espacio. Mi nombre es Iván Abril y como siempre, es un placer muy grande el poder estar a tu lado. Un placer enorme, diría yo. Es el turno de Sigala, You For Me, junto a la gran Rita Ora.
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fuerza necesaria para que afrontes una buena jornada laboral. Por cierto, tenemos a un amigo conectado a onamar.net, se llama Jordi. Para Jordi se nos va nuestro siguiente single, que se llama Set Me Free. En la voz de Sacha, Armin Van Buuren ha conseguido lanzar un número uno indiscutible. Esto es para Jordi, que allá donde estés, espero que la disfrutes. Set Me Free, Armin Van Buuren.

0: Ahí tenemos una de las canciones de este verano, número uno indiscutible, de Hugel, el francés, en la colaboración de la estadounidense Ultranate y el artista Ismael Angel. Moving to the Sun, mudándonos hacia el sol. Ahora es el turno de unos consejos publicitarios en la sintonía de Onamar FM y avanzaremos con Dani Corbalán, con Ana Mena, con Lola Índigo, con Tiesto o con Disciples en el single How Deep Is Your Love. Seguimos en Onamar FM.
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Ahí tenemos Patito A. Mi nombre es Iván Abril y los sábados de 7 a 9 de la noche te acompaño en la sintonía de Ana Mar FM, compartiendo los éxitos internacionales y lo mejor de la música nacional, en este caso desde Málaga para el mundo, Ana Mena.

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1: Y también fusionan estilos bailables, ¿verdad que sí? Seguimos avanzando y lo vamos a hacer y nos vamos a desplazar a la localidad de Leiden, en tierras neerlandesas. Ahí está DJ Tiesto con Beautiful Places y después escucharemos una de las canciones de Disciples colaborando con Calvin Harris en ese Hope Deep It's Your Love.

0: Desde el año 1994 hasta el presente sigue componiendo canciones, sigue componiendo éxitos. Se trata del neerlandés Tiësto. Tiene 57 años y lo sigue petando con canciones como esta. Beautiful Places, lugares hermosos, es el gran Tiësto en la novedad internacional que te radiamos en la sintonía de Onamar FM. Los éxitos que van contigo. A 87 BPM este éxito se ha posicionado y lleva ya varias semanas en el número uno indiscutible en la sintonía de Onamar. Llega Disty Pulse. Me gusta mucho nuestro siguiente single.
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0: 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Colaboró con Calvin Harris, se llaman Disty Pulse y en este caso en solitario llega este single, Hope Deep Is Your Love. Seguramente ahora no sepas cuál es, pero cuando lo escuches te acordarás de aquel sonido, de aquel éxito.

Me gusta mucho, debo reconocer que es una de las canciones que me ha enamorado. How Deep Is Your Love, Disciples, en ese éxito del año 2023 a 120 BPM que ha sonado en la sintonía de Onamar FMs.

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3: Pues aquí tenemos el clásico. En la sintonía de Ona Mar FM, Walking on Sunshine, es el año 1985. Se lanzó este éxito por la banda británica Katrina and the Waves, escrita por el guitarrista de la banda, Kimberley Rew. La canción se convirtió en un fenómeno global.

0: Ahí estamos, caminando sobre las nubes. Es una canción muy optimista, está llena de energía. Es de amor, alegre y directa. Es Walking on Sunshine, de Katrina and the Waves. Corría el año 1985 cuando se lanzó al mercado discográfico este single, este éxito. Queremos, querido, rememorar en la sintonía de On Amar los éxitos que van contigo. Ya lo sabes, hasta las 9 estoy a tu ladito con canciones, con éxitos, con lo nacional, con lo internacional. Mi nombre, Iván Abril. Un placer muy grande, muy inmenso, enorme, diría yo.
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0: Seguimos adelante con Golden de Hantrix. Esto suena muy bien.

Así es, la energía positiva que necesitas para este fin de semana. El 19 de septiembre de 2016, que es hoy sábado, te la ofrecemos en la sintonía de Onda Mar FM. Los éxitos que van contigo con Golden de Hendrix en el remix del francés David Guetta. Dime solo si has pensado. Aquí llega The Paul y después Bebe Rexha con New Religion.

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8: Seguimos y avanzamos con Rosé y Bruno Mars. Esto se llama Apple.

0: Ahí tenemos cantando en la sintonía de On Amar FM a una artista estadounidense llamada Ava Max, Amanda Coxie, desde Wisconsin, en USA. Million Dollar Baby se llama este éxito. Lo hemos rescatado del año 2022 a 133 BPMs, la música pop de Amanda Coxie, Ava Max. Ahora es el turno de C, Dolla Sin, Wiz Khalifa en el single Location, y después el brasileño Alok, All By Myself. Y para alcanzar la segunda hora lo haremos con Detalles, Judeis Essin Tot, la música en catalá que tan besona a la sintonía d'On Amar FM.
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0: 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Pues seguimos avanzando con el Afrobeat de Cell, Location.

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3: Son las 8.
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18: Comenzamos nueva hora con La Bella y la Bestia de Amy Música, la reinterpretación clave dance y electrónica del clásico de Disney. 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

0: Me gusta mucho, lo reconozco. Es una buena canción para iniciar nueva hora en la sintonía de Onamar FM. La canción destaca por adoptar un enfoque de producción atmosférica muy influenciado por el estilo muy similar al de Alan Walker. ¿Te acuerdas o no? El de Faded, el de Alone, Dark Side. Son algunas canciones que le sirvieron de muestra a Amy Música para crear La Bella y la Bestia, en la novedad nacional que te radiamos en la sintonía de Onamar. Los éxitos que van contigo. Incorpora sintes espaciales, ritmos electrónicos marcados y un tono melancólico para crear un single muy enérgico este. Ya que hemos nombrado a Alan Walker, ¿qué te parece si nuestro siguiente artista es él? Vamos a avanzar con Alan Walker en Alone, solo, y después DJ Valderas, DJ Baldi en Streetline y Magia en mi, tu cabeza, en mi cabeza.
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0: Ahí tenemos el himno de conexión y pertenencia, Alone, de Alan Walker. Es una de las canciones más emblemáticas de la música electrónica contemporánea, lanzada el 2 de diciembre del año 2016 por el aclamado DJ y productor discográfico noruego Alan Walker. En una de las canciones internacionales que después de su single Faded lo bordó. Vamos a Cartagena, ¿eh? Producto nacional, el Streamline de DJ Baldi, y después se pasea por aquí una superestrella, es Aitana. Seguimos y continuamos en la número uno. Estos son los éxitos que van contigo. 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
0: Por cierto, no te he dicho mi nombre. Me llamo Iván Abril. Un placer muy grande. Seguimos.

Ahí se van para Toulouse. Y a la tarde a Cancún. Ahí tenemos a los creadores del Cubatón. En el año 2015 lanzaron al mercado discográfico La Gozadera. Seguramente

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Ahí tenemos el subidón del éxito, Shadows de John Summit. Es una de las canciones que esta semana sigue siendo novedad internacional en la sintonía del 88.0 de la FM y también estamos en www.onamar.net. Mi nombre es Iván Abril y los sábados de 7 a 9 de la noche repasamos lo mejor de la música internacional, los clásicos, la música en catalán y los éxitos nacionales. Y hoy que es 19 de septiembre del 26, te vamos a dejar con una recopilación de esos grandes éxitos en tu sintonía favorita hasta el punto de las 9. Un servidor se va a despedir en este punto radio. Y lo vamos a hacer con una de las canciones que esta semana es novedad nacional. Se trata del dúo de Alaska y Nacho Canut, Fangoria. Sé feliz y disfruta de los éxitos que van contigo. Me voy. Así se llama la nueva historia musical que nos ofrece Fangoria en la sintonía de Onamar. Y como dicen ellos, yo también me voy. Bajamos el telón y te decimos adiós, pero no hasta siempre, sino hasta la semana.

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1: Hola a todo el mundo, bienvenidos y bienvenidas a Next Level, el segundo capítulo ya de la sexta temporada, con nuevas radios, nuevos países, el tercer fin de semana de septiembre, cuando el verano poco a poco empieza a hacer las maletas, la que cayó ayer en Valencia, qué lluvia, madre mía, y un montón de sitios, ¿eh? Pero tranquilos, porque la música no entiende de estaciones del año aquí en Next Level, solo de estaciones de radio, y somos más de 180 en todo el planeta. Bienvenidos y bienvenidas, tenemos programón hoy.

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1: Entrando a la lista de favoritos con toque afrobeat total, DJ Gohan, mi chico. Y la colaboración especial de Jason Derulo, que le ha dado un aire fresco, aunque ya se estaba viralizando el tema.

0: Me encanta y creo que es una de mis canciones favoritas ahora mismo. Qué bueno que hayan regresado con algo tan potente. Los Swedish House Mafia con Happiness y So Sad. En el puesto número 9 de la lista de favoritos de Next Level.
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0: Oye, cómo me mola tu habilidad para esa escucha generosa, activa, para intentar incluso conmigo en este primer play, para este tema que acaba de salir, intentar anticiparnos y decir, pues sí, va a ser un hit o no lo va a ser. Esto es Vital de la Semana, mi sección favorita, porque te presento nueva música, porque comparto contigo mis canciones favoritas y esta es una de las mejores que he recibido esta semana. Es el nuevo single de Rolly, se llama Legacy. Esto me lo meto ya en mi maleta guardado para mis 60.

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2: En el 8 está So Good bajando Camel Fat, Yo Gigante. ¡Qué bueno!

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verdad, cuando el progresivo es bueno, creo que no lo cambio por nada. Por esa energía que aporta en ese momento decisivo donde todo cambia, por esa pulsión juvenil, por ese rollo frenético, esa aportación que te hace en medio de un festival que te vuelves completamente loco. Aquí se han unido Zar Party, Dub Vision y Matisse y Salto. Live Again, Vital de la Semana. ¡Qué pedazo de tema, Dios!

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2: El poder mágico, casi hipnótico de la música, siempre aquí presente en Next Level para que cierres los ojos. Te dejes llevar. Lo que vas a escuchar huele a verano puro, aunque estamos terminando ya con él. A piel morena. La madrugada con brisa.

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2: Qué placer recuperar esto que fue un himno a finales de los 90, principios del 2000, no recuerdo exactamente el año, pero aquel mashup dio tanta guerra en pistas de baile. Yo me hinché a pincharlo, el Groovy 69, aquel mashup con el Gym Tonic de Bob Sinclair y con el Music Sounds Better With You, el Stardust Medley With Dust de Groovy 69. Hoy lo recuperamos como Celebrity on the Dance Floor aquí en Next Level.
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0: Ad Abra, en el ADE de Ámsterdam. Estaremos ahí dándolo absolutamente todo. Voy a volverme loco cuando pinche Lovers on the Dance Floor. Blondish en el ADE. No recuerdo exactamente el día, pero yo ya he confirmado asistencia. No me la quiero perder. En el puesto número 6 de la lista, Blondish.
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0: ¿Quién te pone la mejor música? ¿Quién te pone la mejor música? Lo digo en serio. ¿Quién te la pone?

0: ha ganado, ¿eh? Pero está también ahí rozando, al igual que el tema de Google con Moving to the Sun, incluso el Jamaican Ben Ben. La verdad que hemos tenido la suerte este verano de tener varias grandes referencias en el universo house que han aspirado a Canción del Verano. Eso significa que la escena está muy bien y que el público está necesitando este tipo de ritmos. Free Your Mind.
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0: En el 3 está esta canción eterna que se queda ya para siempre ahí en nuestra memoria. Caigo, Heaven on Your Mind. 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

0: Esto es The Light, vital de la semana aquí en Next Level.
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0: Aquí está esa canción que te comentaba antes. Yo creo honestamente que esta ha sido indiscutiblemente. Además ya la han elegido en varios medios. Yo la elegí hace tiempo, lo sabes perfectamente, como canción del verano.

cacheteando que me como el micro, en serio, ¿eh? Y estamos terminando ya, pero ¿cómo es eso? Una hora no ha pasado. Una hora no ha pasado. Madre mía, pero es increíble.

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1: El 5 es para Welcome David Guetta y French Montana con Shine. En el 4 está Prosway Clooney, Free Your Mind. Una canción infinita de Kygo, Heaven on Your Mind. En el 3. En el 2 está Another Toll to You. Vamos arriba del todo en el número 1.
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1: En el 1, segunda semana consecutiva, Uguel con Ultra Notage. Moving to the Sun. Feliz fin de semana.

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He dicho alguna vez que es un placer pasar estas dos horitas de las noches del fin de semana contigo. Yo creo que lo sabes de sobra, ¿verdad? ¡Guau! ¡Qué rollazo que tiene este tema! Si empezamos así... ¡Ay, ay, ay! Lo que nos espera. Amigos, bienvenidos. Esto es La Hora F. Yo soy Ricardo F., tu amigo o no, ya sabes, para MDT Radio y Onamar FM. Y dentro de muy poquito para Frecuencia Chasis también. ¡Sí! Bienvenidos también a las miles y miles de personas que están con nosotros en el chat mientras estamos grabando el programa. TikTok, Twitch y TikTok. Hola, amiguetes. Tenemos gente de muchos sitios hoy. Mira, de Palafolls, de Sevilla, de México. Hemos estado hablando un poquito con Zárate. Se acaba hasta una foto aquí en la previa que hacemos. Oh. Bueno, amigos, pues yo soy Ricardo F. Recuerda que tienes un teléfono para ponerte en contacto conmigo, con nosotros, hacer tus peticiones. Anota, que lo digo. 722-60-20-73. Repito por si acaso. Coge el teléfono, no vas a buscar un bolívar, no me jodas. Abre el teléfono. 722-60-20-73. Recuerda que el programa está grabado, con lo cual, si me escribes, como me has escrito esta semana, diciendo qué pena que no sea en directo, pues qué más te da. Es en directo, pero grabado. ¡Toma! Para el caso, lo mismo, ¿no? Otra cosa es que, bueno, me puedas escribir y yo en ese momento te pueda contestar ipso facto, que no es el caso.

siempre lo he dicho, a mí me pones una base así, con un bajo de este tipo, me puedo estar bailando de aquí al infinito y más allá.

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pastillas, dice. Estaría enfermo el chaval, yo qué sé. Estás escuchando Atlantis, este Because. En este caso, remix. Yo este lo he pinchado poquito. Lo he pinchado alguna que otra vez, pero he sido más del original. Por costumbre, quizá, ¿no?

Pues nada, nos hemos ido a Valencia directamente, así, ¡pup! La directa, además. Two, three, four. En nuestro caso lo escuchábamos en Chasis, Ronda Barceló, con aquel sonido atronador. Es verdad que hoy en día se ha quedado en el recuerdo como esa discoteca que sonaba tan bien, tan bestia. Y hoy en día pues hay equipos que lo han superado, obviamente, ¿no? Lo que pasa es que el recuerdo queda como que, pues podríamos decir que en esa época podría ser la discoteca que, para mi gusto, y bueno, ya aquí ya es ser objetivo, ya no es para gustos. El gusto es que te suene mejor o peor, ¿verdad? Pero como potencia, desde luego,

Human Cry. Me preguntan por ahí, ¿cuándo una distorsión? Soy de Badalona. Pues el día 3 de octubre celebramos mi cumpleaños. 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

Bueno, ya sabes que el programa es grabado y que mientras estamos grabándolo, pues la gente puede conectarse a nuestro TikTok, a nuestro... a nuestro Twitch, que solo tienes que buscarme como Ricardo F. Y seguro que aparece. Es que no me acuerdo cuál es, pero pone Ricardo F y no creo que haya muchos. Sé que hay algún tío que se llama Ricardo F que cantaba, no sé si era reggaetón o cumbias. Ese no soy yo. Yo, por si acaso, no. Pero veo que está, pues eso, hay mucha gente, por ejemplo, saludos desde Jaén. Jaén, le tengo un poco de cariño. Un poco así, porque mi madre es de allí, de un pueblecito de allí. En realidad no recuerdo haber estado en la ciudad de Jaén, con lo cual... Pero en Siles, de donde es mi madre, pues sí, le tengo pues ese cariño de una persona que ha estado... media hora, porque no está más. En fin, oye, seguimos. 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

Vamos a ir con Laila Kay. Muchos de vosotros vais a conocer parte de las voces porque salen un tema muy, muy conocido. Vamos a ver, si yo no te digo nada, a ver qué te parece. A ver si lo reconoces. Esto llega desde el año 1992.

A ver, estoy atentos a esos que estáis ahí en el chat. A ver si lo reconocéis, va. Es fácil, ¿eh? Es fácil. Ya tenemos por ahí a un par. En Twitch ya no lo han dicho. En TikTok, a ver si sale alguien, va.

Sí, señor, las voces que utilizó Ruboy para ese clasicazo Flying Free de Ponaeri. Sí. Sí, es que está todo inventado. Voces de una parte nada más, que de claro, ¿eh? Ya sabemos que la canción la canta y muy bien nuestra amiga Marianne Dacal. ¿Es Marianne Dacal o Marianne Dacal?

Vamos a darle la vuelta al asunto. Nos vamos con un poquito de progressive. Elástica nos trae este. Yo no recuerdo haberlo pinchado, tengo que ser sincero, ¿eh? Este The Audience. Posible que lo haya pinchado, pero chico, casi 40 años como DJ, pues acuérdate tú, chaval.

Un poquito de información, esto viene de la mano de Jordi Robles, firmado como Team Wokan, Jesús Hélices, Puente Aéreo ahí, Barcelona-Madrid.

Bueno, ya sabes que aquí en La Hora F, un servidor lo que quiere es que escuches cosas, que a lo mejor cosas que hace mucho tiempo que no escuchas, cosas que tienes olvidadas, y lo que intento en muchos casos, sobre todo, es que no escuches lo de siempre, ¿eh? Si puede ser que sean cosas que tengas olvidadas, como digo. Y te traigan recuerdos como este Space Master, I Need You. Nos vamos hasta el año 1992. ¡Toma!

Y además, lo que me gusta es, no quiero decir la palabra culturizarte porque no soy yo el más adecuado, pero sí que escuches música que a lo mejor no has escuchado en tu vida, ¿sabes? Y que creo que, bajo mi punto de vista, pues si tu mente la dejas abierta, vas a decir, hostia, pues está chulo, ¿eh? Venga, venga, venga.

Otro de aquellos que yo no había escuchado, TNT, nos vamos hasta Italia. Todo y que había otra formación llamada TNT aquí, aquí cerquita de donde yo soy, por nuestros amigos Richard y Johnny. En este caso te les presento First Match 2002, como decía, y es de Italia. A ver, que os leo. Es muy reconocible esta secuencia. Hay no sé cuántos discos, ¿verdad? Con esta secuencia. A ver. Esa melodía es muy farmatrónica, dicen. Buena. Mi pregunta es, si tienes algún tema preferido hecho por ti. Hostia, pues tengo varios, sí. Quizá firmado como Silvio Zambrotti, por ejemplo. No sé, es muy difícil. Es como pedirle a un padre que elija, ¿no? A ver qué leo más por ahí.

Bueno, ya sabes que puedes estar con nosotros mientras grabamos el programa, que normalmente y hasta el día de hoy lo grabamos los miércoles por la mañana. Pero a mí me mola que me escuchas a la hora golfa, cuando se emite. Fines de semana desde las 12 hasta las 2. Media horita llevamos.

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1: Hostia, me... ¡Ah, cagada he metido! Le he dado el stop. Sí, le he dado mal. Se ha quedado ahí pillado. Estaba buscando sonido de abucheo, pero no he encontrado nada. Silbidos, silbidos. Seguimos. Gajes del oficio, ¿verdad? ¿Tú no la cagas en tu curro?

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1: 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Deja tu mensaje, haz tu petición. La Hora F.

Bueno, reconozco que cuando escuché este disco por primera vez en la tienda, además lo compré en Valencia, después de una noche loca en Activi, etcétera, etcétera, que aprovechamos el viaje y nos quedábamos por allí para ir a comprar música. El lunes a escuchar música después de haber estado al fin de currando y luego en Activi, imagínate. Bueno, pues llegó a mis manos esto que lo había escuchado por la noche anterior. Pressing se llama Explosive. Que recuerda a Rocky, ¿verdad? La película de Rocky es, ¿no? Sí, ¿no? ¿Es Rocky? Pues recuerdo que lo compré diciendo, vaya disco más chorra. Y luego funciona de lujo. Yo creo que es Rocky. Además estoy viendo, sí, tiene, es Rocky porque sale un canguro con guantes de boxeo en un ring. O sea que clarísimo.

Hay días que no sabes por qué. Los dedos van por libre. O sea, no sabes cómo lo haces, pero los dedos van por libre. Y mira que cuando me he despertado esta mañana he dicho, venga, que tengo ganas, que tengo ganas. Oye, pues no. Vamos a por otra cosa, va. Pulsation. Estamos escuchando Yamparón. Lamparón. DJ Peter Remix. 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Puedes conseguir tu anticipada en dosrombos.club. Estaremos ahí unos cuantos, espero que no esté así de patoso ese día, aunque los nervios del cumple. ¡Ah!

0: Soy Xavi de Saranyola, el que nunca se ríe. Bueno, no sé si lo expusiste en algún programa, pero no lo tengo claro. Quiero pedir un temita que se llama Blow That Acid de Neotech. A ver si puede ser posible. El siguiente programa, vale, majo. Venga, un abrazo grande.
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1: Hola a todos, ¿cómo estáis? Soy DJ Static y estáis escuchando mi nuevo tema Attack con mi amigo DJ Quest. Próximamente en nuevo record. Saludos desde Estocolmo. ¡Vamos! Hola a todos, ¿cómo estáis? 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
2: ¿Ves como cuando estás patoso, estás patoso? Escuchamos un poquito de Máquina que llega desde Estocolmo, aunque en realidad este hombre es de Newcastle, creo.

Ese hombre, además me ha sorprendido porque le dije, mándame un audio, pero mándalo despacito porque si lo haces en inglés, pues no nos vamos a enterar la mitad. Y me sorprendió enviándomelo en español, digo, ¿perdona? Sí, es que estudié en el colegio, no sé cuánto, me dice, digo, hola, así que estoy flipando, porque yo siempre he hablado en inglés con él. Bueno, si no lo sabéis, hay un reducto de gente en Escocia, en la zona de Newcastle, de Sutherland, incluso en Japón, que son maquineros. Hace ya muchos años. Es una máquina adaptada a lo suyo. Y si estáis en las si vais a una sesión suya, a mí se me hace muy cansino porque siempre hay un speaker cantando por encima todo el rato. Cuando se calla uno, empieza el otro. Con todo el cariño, callaros un poco. Lo dice aquí uno que no calla, ¿sabes? Pero bueno, te aseguro que es bastante diferente. Pues estás escuchando ese attack de manos de Static.

Saludito a esa gente que está entrando ahí en el chat. Sí, señor, buenos días. Buenos días, ya sabéis que el programa está grabado, ¿eh? Debería decir buenas noches, pero si le digo buenas noches a esta gente que entra en el chat, me dicen, ¿este tío está colgado o qué? Se le va, se le va, se le va.

0: contratante de la primera parte será considerada como la parte contratante de la primera parte.
1: Hello.
2: La célebre ranchera, ¿a quién seguiría por tierra y por mar si se fuera con otro?
3: 333.
0: Tenga, se lo ha ganado, por idiota.
4: Gracias.

Bueno, ya sabéis que en este programa tienen cabida también las novedades. Así que Bass Jakers, Anna Lang nos trae este new bass, new kick. 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Bueno, con este vamos a pegar el salto a la segunda hora. Estamos llegando ya al finequito, nos quedan un par de minutillos, un poquito más. Ya sabéis, a partir de que entremos en la segunda hora habrá un pequeño cambio o un gran cambio en lo que se refiere a la música, ¿eh? Vamos a hacer, ya nos vamos al lado oscuro, ¿eh? Estoy torpón hoy, tío, estoy torpón. No sé si es el tiempo. Yo creo que he dormido bien, pero me habrá sentado mal el café que me tomé esta mañana, yo qué sé. Voy a sentarme un poco, a ver, yo qué sé.

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1: Bien, amigos, empezamos esta segunda hora aquí en la Hora F para MDT Radio, Onamar Badalona, con este tema que nos traía Solar Stone, Love Them. Esto es de la película The Blade Runner. Algunos dicen el informe semanal. Sea como sea, comenzamos esta segunda hora en la que profundizamos un poquito en temas menos comerciales, en algunos casos bastante oscuretes, pero que nos encanta, pues eso, seguir mostrándote cosas que a lo mejor no conoces. Recuerda, 722 60 20 73, el número de contacto. Saluditos a esa gente que está con nosotros ahí en el chat. Disculpadme si no estoy hablando como vosotros, vamos. Es que veo que hay gente que me saluda, que me dice cosas y tal, que me hace preguntas. Claro, si estoy hablando con todos, al final casi podíamos hacer un programa de debate en vez de música. Que estamos a esto, ¿eh? ¡Venga! ¡Blade Runner! ¡Sube! ¡Sube! ¡Sube!

Sharpside, I Love Techno, año 2002, desde Tanga Tech. Esto venía de la mano de Xavi Beat. Yo creo que estaba detrás Julio Navas también, creo.

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Definitivamente este programa no lo vamos a poner como uno de mis mejores programas, por lo menos a lo que se refiere a técnica. Menudas cagadas que estoy metiendo hoy. Es que me gustaría que me hicierais un abucheo, así, online. Tengo los... ¿cómo te lo digo? Los dedos como pezuñas hoy. Y el oído, pues de aquí voy a ir directamente a mirarme a ver si tengo un tapón. Tapón López, ¿quién era ese? ¿Por qué me ha venido a mí ahora eso? Mira cómo sale ahora uno. Hostia, vaya descuadre, my friend. El listo de la clase. O sea... ¿Sabes qué pasa? Que los que hacemos o trabajamos en directo podemos tener un mal día, podemos equivocarnos. Pero si tú estás en la obra, me lo invento, pones mal un ladrillo, lo quitas y lo vuelves a poner. ¿Sí o no? Esto lo he dicho muchas veces. Es muy fácil

Bueno, pues estás escuchando un clásico que llegó a mis manos. No me acuerdo el año, sería 2001, 2002, 2000, algo así. Quartz se llamaba la formación y el disco Plastic. Además, recuerdo perfectamente que este disco me lo trajeron un maletero. No sé si sabéis la figura del maletero. Que en su momento era una persona que venía a las discotecas antes de abrir con una maleta de discos y te traía, pues eso, una maleta llena de discos para comprar. O en su caso, para vender. Y bueno, había veces pues que salían cosas, porque a lo mejor era una tienda a la que no ibas habitualmente. En fin, mira, que ahora viene lo bueno.

aprovechamos para hacer un poquito de publicidad, ya sabéis. 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

Yo creo que esta la podría poner en la carpeta de las posibles ponibles en la distorsión. ¡Qué brutalidad! Tiene que sonar allí, chaval. ¿Cómo tiene que sonar? Recuerda que es el día 3, que falta nada y menos. 3 de octubre, que no se me equivoca nadie.

Vamos a volar un poquito, venga. Amigos, vamos sacando las alas con este Mystery Devotion

Ricardo, hola a todos. Empezamos la temporada ahí a lo grande. Soy José de Cubellas y te pido Traumáticas Invoices. Soy un puñetero enfermo de Num Records y bueno, es mi debilidad. Un saludo y para adelante. Hoy te mando el audio en silencio, que siempre tengo las ventanas bajas, que estoy conduciendo y se escucha, luego me echan bronca. El aire, las ventanas, la calle. Hoy impoluto. Pues venga, vamos para adelante.

Vamos ahí con un clasicazo. Gracias, José. Especialmente gracias por haber tenido en cuenta lo que comentaba. Yo no he hecho bronca a nadie, ¿eh? Solamente os comento que, bueno, que si me enviáis un audio, pues como os decía, en el coche, ventana abierta y tal, pues se oye como el culo. Vamos con este temita, Traumatic, para esa gente un poquito más mayor, quizá, que venía Chasis de la Ronda. Y ese Acid Voices. Disco que suena habitualmente, no digo siempre, pero que suena bastantes veces en la distorsión, porque al fin y al cabo sonaba en Chasis.

Qué bueno, por Dios. Recuerda, si quieres hacer como José, nos envías un audio al 722 80 20 73. Ahí puedes hacer tu petición sin problema, te la pondremos. Ya recuerda que siempre una semana después, ¿eh? Porque el programa no es en directo.

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1: Vamos con un clasicorro de Your Sanctuary. Uno de aquellos que cuando entran muy bien, ¿eh? Nos quedan 20 minutitos, no llega 20 minutitos para acabar esta edición de La Hora F accidentada, porque además ahora se ha ido internet y no tenemos chats. Son de esos días. Yo no sé si tiene algo que ver con la posible tormenta que está sobrevolando mi casa. Menos mal que grabo por otro lado, menos mal. Y menos mal que tengo un SAE por si se va la corriente. Lo que nunca me ha pasado y tampoco sé cuánto aguantaría. Igual los 15 minutitos que me quedan, pues igual. En fin. ¡Vuela, vuela! ¡Vuela, vuela!

0: hoy lo bautizo como el día o la noche de las cagadas e interferencias. No sé cómo llamarlo. Día de aquellos. Bueno, a ver, musicalmente, a mí me gusta mucho la selección que he hecho, ¿eh? Todo se ha dicho. A mí, personalmente. Pero, macho, pueden pasar más cosas, más impedimentos. A lo mejor tú no te has dado cuenta. Pero, bueno, obviamente no te has dado cuenta que me he quedado sin internet y no tengo chat ahora mismo, ¿sabes? Pero ya te digo, una detrás de otra. Bueno, lo dicho, aquí se está acabando lo que es para algunos...
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0: ¡Claro que sí! Con cagadas y todo.

Bueno, recordarte, ya lo he dicho varias veces, pero si no hago publicidad de una fiesta mía, recordarte que si estás en la zona de Barcelona, alrededores, te voy a estar esperando el día 3 en mi cumpleaños. Sala Estraperclo, en Badalona. 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Como siempre digo, el mejor regalo que me puedes hacer es asistir. Nos vamos con un mundo diferente, con un clasicarro. Con esto nos despedimos por esta noche. Amigos, ha sido un placer. Espero que lo hayas gozado. Disculpa por esas cagadas que a veces pasan en directo. Son inevitables. Y nada, machote, nos vemos la semana que viene. Me ha salido un poco raro lo del machote ahí. Gracias, hasta la semana que viene, chicos. Chao, chao, chao.

Cervantes Aguirre leyó ante los 31 comandantes de todas las zonas y regiones militares de la República Mexicana la investigación a que fue sujeto el destituido general Gutiérrez Rebollo. En esta se habla de los nexos, encubrimiento y colaboración con el narcotraficante más buscado en México, Amado Carrillo, de quien además recibió cohechos con un departamento lujoso en la Ciudad de México.